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3: El cielo nublado en Capital Federal y Gran Buenos Aires, sensación térmica 8 grados 3 décimos. El gobierno reactiva en el Senado la ley de sociedades. El oficialismo buscará avanzar en el Senado con el proyecto de ley de sociedades impulsado por Federico Sturzenegger y Patricia Bullrich, que había quedado postergado. La iniciativa apunta a modificar el marco legal para facilitar la creación y el funcionamiento de empresas. Rescataron a una familia que quedó aislada por la nieve en Neuquén. Una pareja y sus dos hijos de 6 y 8 años fueron rescatados tras permanecer más de un día aislados por un intenso temporal de nieve en el paraje Ñireco, cerca de Zapala. La camioneta en la que viajaban sufrió un desperfecto y la familia debió refugiarse en un puesto precario hasta recibir ayuda. El paro universitario se cumple con alto acatamiento.
4: El paro nacional docente universitario, convocado para este miércoles por 24 horas, se siente en las facultades. El reclamo es que el gobierno nacional sigue sin cumplir la ley de financiamiento. La Universidad de Filosofía y Letras de la UBA está completamente cerrada y los alumnos que llegan para comenzar el segundo cuatrimestre deben volverse a casa.
5: Sí, está completamente cerrada, viene a las 7.
6: ¿No sabías que había paro?
5: No sabía.
6: ¿No les avisaron de manera formal por ningún medio?
5: La verdad puede ser por Instagram, pero no chequé. O por los grupos de WhatsApp.
6: ¿Tenías varias materias hoy? ¿Están en periodo de rendidas?
5: No, justo hoy empezábamos la cursada de una materia, Introducción al Pensamiento Científico. Era a las 7 y bueno, no...
6: ¿Y ahora qué? ¿Se tenés que volver?
5: Tengo que volver, sí.
4: Desde Puan, Yasmín Abrán, Mitre informa primero.
3: Thiago Almada reveló el origen del trapo de Malvinas que la selección mostró tras el partido con Inglaterra.
7: Fue una locura total ese partido, más que nada como se dio y porque era con Inglaterra. Y encima lo de la bandera eran amigos míos, tuvieron que tirar la bandera porque se la iban a sacar. Quedó para la historia la bandera.
2: Tránsito.
5: Sí, cursada de una materia, Introducción al Pensamiento Científico. Era a las 7 y bueno, no...
6: ¿Y ahora qué? ¿Se tenés que volver?
5: Tengo que volver, sí.
4: Desde Puan, Yasmín Abrán, Mitre informa primero.
3: Thiago Almada reveló el origen del trapo de Malvinas que la selección mostró tras el partido con Inglaterra.
7: Fue una locura total ese partido, más que nada como se dio y porque era con Inglaterra. Y encima...

0: mucho tránsito también en La Plata, Buenos Aires, en la autopista Panamericana a partir de 197, en General Paz, una vez que se cruza Liniers también permanece con marcha lenta y demoras en algunos sectores hasta ingresar a la avenida Lugones, y desde el oeste a partir de Ituzaingó. En cuanto a los servicios, trenes y subtes están operando horario mientras amanece en la ciudad. Sale el
1: sol. Estamos en Esquel, en la 105.5. Alerta amarillo por nevada. Y también estamos en Concordia, Entre Ríos, en la 101.1. La térmica 8 grados 2. Aquí en Buenos Aires, cielo nublado. La térmica 8 grados 3. Humedad 80%.
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1: Ocho de la mañana, 28 minutitos en la República Argentina. ¿Cómo le va? Buen día, bienvenidos a la mañana de la radio. Aquí estamos como todos los días juntos en el aire de Panamericana para proponerle esto que es en la mañana de Panamericana, el 95.5 de su dial. Mañana fría si las hay, ¿eh? Es esta justamente, la del miércoles 12 de agosto del año 2026. Hasta las 12.30 estamos juntos en el aire de la radio. Un saludo enorme para toda la gente que está en sintonía, para todos los que nos siguen a través de sus hogares, a quienes nos siguen en nuestras plataformas de internet, a quienes nos escuchan a través de nuestra plataforma justamente. ¡Buen día, buen día, buen día! Y a propósito de cómo se va a comportar el tiempo, qué es lo que va a pasar hoy, cómo va a estar el día de hoy, porque seguramente se lo están preguntando en la víspera de esta fiesta patronal tan, tan linda para nosotros. Le vamos rápidamente a verlo al profe León de Chancalay, qué es lo que nos dice desde la estación meteorológica de San José de Mitán.
4: Muy buenos días, la estación climatológica de San José de Mitán informa sobre el pronóstico extendido para la provincia de Salta. Datos proporcionados por el Servicio de Meteorológico Nacional para hoy, miércoles 12 de agosto de 2026. Hoy es el Día Internacional de la Juventud, Día de la Reconquista de Buenos Aires y Día del Trabajador de Televisión. Además, en un día como hoy, pero del año 1944, fueron declaradas Monumento Histórico las ruinas de Tolombón, los restos de esta ciudad prehispánica considerada como el centro de la población diaguita. Para el sur se espera una mínima de 5 grados, una máxima de 17 grados, cielo parcialmente nublado. Para el día jueves, mínima 5 grados, máxima 18 grados, cielo parcialmente nublado. Para el norte, mínima 7 grados, máxima 23 grados, cielo parcialmente nublado. Para el día jueves, mínima 7 grados, máxima 20 grados, cielo parcialmente nublado. Para Salta capital, mínima 0 grados, máxima 15 grados, cielo parcialmente nublado. Para el día jueves, mínima 2 grados, máxima 16 grados, cielo parcialmente nublado. Para los valles, mínima menos 1 grado, máxima 15 grados. Atención con este dato. Hay alta probabilidad de precipitaciones, de lluvias y nevadas a la mañana.
1: Y ahí estaba el profe León de Chancalay, desde la estación de meteorológica de San José de Mitán, comentándonos justamente los cambios climatológicos para la jornada de hoy, lo que resta de la jornada de hoy y las primeras horas del día jueves. 8 de la mañana, 32 minutitos, la hora en la República Argentina, 8 grados, cielo parcialmente nublado a despejado en la mañana de este día miércoles para nuestra zona. Lo sumo a nuestra mañana a nuestro compañero y colega Gerardo Jesús Elba. ¿Cómo estás, Gera? Buen día, bienvenido, gracias por atendernos.
5: Sí, ¿qué tal Juan? ¿Qué tal a todos los oyentes, a toda la audiencia de Radio Panamericana? Estamos en esta nueva mañana, gracias a Dios, ya mitad de semana, con una mañana bastante

0: bastante fresquita, ¿no? Linda, agradable.
1: Sí, la verdad que sí, se siente el frío, y ya lo decía el profe León Chancalay recién, va a haber una baja más todavía de temperatura hasta llegar el domingo, pero el domingo va a estar agradable, ¿no? Para la procesión va a estar agradable, así que porque
0: sí.
1: Hay 30 grados.
0: Sí, exactamente, ¿no? Lo que nos marca el Servicio Meteorológico Nacional, que en estos días va a bajar más la temperatura, pero justamente el día que nos interesa, nos importa a los embarcacioneses, donde son las fiestas patronales, va a estar lindo, agradable, donde participa un marco importante de público en la procesión, ¿no? Va a estar lindo.
1: Totalmente. Gerán, vos tuviste oportunidad de entrevistarlo al padre Emilio Escayola, que es uno de los, digamos, fundadores o precursores de la peregrinación náutica, y que ha sufrido un revés en la salud, digamos, si se quiere, no ha pasado un buen momento. Contanos, ¿qué sabés en relación al tema?
0: Sí, la verdad es que hemos ido a través de la Norte, hemos sido el primer medio que hemos dialogado, que hemos hablado con el padre Emilio Escayola, que gentilmente nos recibía esa jornada en horas de la siesta de la tarde, llegaba acá a la ciudad de embarcación, ¿no? Muy predispuesto, y nos contaba él que hace 25 años, bueno, 25 años, y estaba muy, se lo veía bastante emocionado por haber llegado acá a la ciudad de embarcación. Sí, la verdad que ha tenido una pequeña, ¿no? Y gracias a Dios ya se está restableciendo, lo que nosotros sabemos que ya está mejorcito. Ha tenido un problema de presión, lo que nosotros sabemos, justamente, ¿no? Cuando estaba en plena celebración de la Santa Misa. Y también, ¿cómo son las cosas, Juan? Porque, bueno, se encontraba él sentado en ese momento, y se empezó a sentir mal, se sacó los lentes, los anteojos, y quedó un poco desvanecido. Bueno, rápidamente estaban los muchachos de la escuela de suboficiales que se acercaron ahí rápidamente. Bueno, también la gente de tránsito que trajo el móvil ahí, y luego por detrás del móvil de tránsito llegó la ambulancia y fue trasladado después de varios minutos, que bueno, se mantenía ahí sentado. Ahora, por eso digo, gracias a Dios, Juan, que no estaba parado, porque por ahí pudo haber caído al piso, ¿no?
1: No, totalmente, ¿no? Aparte que hay que sumarle el estrés de todo lo que significa estos días, el continuo trabajo, que inclusive nuestros dos párrocos también vienen desde antes del 7 de agosto laburando a full con muchas sobrecarga de horas. Eso también te juega un papel importante, ¿no?
0: Es así, ¿no? Lo que nosotros hablábamos con el padre Manzano, y él me manifestaba que, bueno, justamente, ¿no? El padre Emilio le manifestaba que se sentía muy emocionado, muy contento, lo que ha vivido también en el río, en las márgenes, con el recibimiento, lo cargó a San Roque, y bueno, toda esa emoción, digamos, aparentemente fue el motivo, digamos, de que, bueno, se ha descompensado un poco, pero ya luego estuvo bajo los cuidados de la bioquímica Silvia, si no me equivoco es el nombre.
1: Sí.
0: Bueno, ella también estuvo al cuidado del padre Emilio. Y hoy estaremos averiguando, ¿no? Estaremos averiguando nuevamente cómo se encuentra. Pero las últimas informaciones tenemos que ya estaba restablecido. Y bueno, ahí entre broma y broma, el padre Manzano nos decía que le había dado muchas actividades y bueno, se encuentra, el cuidado del padre Manzano, el padre Darío, la bioquímica Silvia, que están con los cuidados, así que, pero rápidamente, ¿no? Vino esa noche, la verdad que sí, nos asustamos, ¿no? La gente de la parroquia se asustó, pero bueno, menos mal, como dije, ¿no? Estaba sentado y se ha desvanecido. Ahora, si estaba parado por ahí las piernas y todo eso, ¿no?
1: No, sin lugar a dudas, todo suma. Gera, vos tuviste la oportunidad de estar en las conducciones de los mayores eventos o la mayor cantidad de eventos que hubo en lo que hace a lo cultural en nuestra ciudad. Lo destacable de todo esto, y vos que lo viviste en primera persona, mejor que nadie lo puede contar, es el marco de público y participación de la gente en cuanto hace a estas actividades.
0: Sí, justamente anoche se ha desarrollado una presentación impecable del estudio Danzarte, de la profe Dana Roja, que cerraron con el cuadro que se lo va a estar presentando en la localidad de La Falda, en la provincia de Córdoba. La verdad que un cuadro espectacular, muy, muy lindo. Un marco, como usted lo dice, lo manifiesta, Juan, un marco importante de público, mucha gente va, participa. Hoy también la muestra fotográfica, la exposición de los Pimpines, van a estar los Tobas Cobrizo en el salón parroquial, hoy noche de Zumba. Así que la gente va, sale, comparte, se lo puede ver con la familia. También justamente desde el día martes, a ver, sí, desde el día martes veía algunas caritas, digamos que uno no está acostumbrado a ver, que aprovechan estos días para llegarse y vivir las fiestas patronales, ¿no?
1: No, sin lugar a duda, ¿no? Y es la idea de que la gente pueda distenderse, pasarla bien, disfrutar del momento. Creo que el objetivo se está cumpliendo y está bueno, que así la gente tenga un momento de esparcimiento y de entretenimiento, ¿no?
0: Exactamente, es sumamente importante. Hoy noche de Zumba, la gente que quiera ir también a esta exposición ahí en el salón parroquial, va a estar muy muy lindo también con los Pimpines, la comparsa autóctona, los Tobas Cobrizo. El día de mañana, la noche, el encuentro de ballet, danzas folclóricas, claro. Lo que va a ser el día viernes, también la presentación de este libro de Mariné Rivadeo, que va a estar bueno también. Va a haber música en vivo también ahí en el salón parroquial a partir de las 21 horas. Así que el día sábado también la serenata que va a arrancar a las 22 horas en el atrio de la parroquia, con varios grupos ya confirmado, ¿no? Para recibir nuestras fiestas patronales.
1: No, totalmente, totalmente. Por eso te digo, venimos desde casi el primero de agosto con un sinfín de actividades que yo la vengo tildando como buenísimas, porque la gente va, se divierte. La expectativa creo que nos superó el día 7 en la Serenata San Cayetano. Era un marco de público impresionante, la cantidad de familia que se llegó a participar de esto. Por eso te digo, creo que los objetivos se están cumpliendo y esto está muy bueno.
0: Exactamente, ¿no? Y yo, permitime hacer destacar la importancia, ¿no?, del señor intendente de revalorizar y darle esa participación, digamos, a los grupos locales. Esto es importante, Juan, destacarlo y decirlo, porque se está valorando los artistas locales, ¿no? Y yo creo que de la región y de la zona es el único municipio, el de Embarcación, que valora a los grupos locales, porque usted ve un festival en Morillo, son dos o tres grupos, digamos, que hacen ahí el aguante, pero después todos son de otros lados. Te vas a Vallivián, pasó lo mismo, Tartagal ni que hablar, con la Expo Mosconi también, en Pichanal ni que hablar, pero acá Embarcación realmente le da ese valor importante a la cultura de nuestra ciudad, y con los artistas que realmente tienen esos minutos en el escenario, que usted lo tocó vivir, ¿no?
1: No, sí, la verdad que en esto tengo que darte la derecha, y creo que aquí la pensó bien el doctor Funes, en darle el valor que tienen que tener nuestros artistas, porque no tenemos nada que envidiarle a nadie. Hicieron un show, un espectáculo, una serenata realmente extraordinaria, y demostramos la calidad de músico que tenemos en la Embarcación, y digo, la pucha, podemos montar cualquier nos faltó tiempo, ¿no? Nos faltó tiempo para mostrar lo que hay que mostrar. La verdad que a mí me alegró mucho, porque es gente que uno conoce, que lo vio crecer, que lo vio andar en esta lucha de la música, y está excelente la idea de que se pueda remontar de esta manera un festi, ¿no?
0: Así es, querido Juan, así que enviarte un fuerte abrazo. Nosotros también estamos acá en la Norte ya con el programa, hay mucha información para darle difusión, así que que la gente participe. Lo que va a ser esta serenata también, ya están alrededor de 4 o 5 grupos confirmados para recibir nuestras fiestas patronales, así que está muy bueno, ¿no? También destacar lo de San Cayetano, que a los emprendedores locales no se le ha cobrado ni siquiera un peso, Juan, ¿eh?
1: Nada. Pudieron trabajar y hacer unos pasitos, que es lo importante.
0: Sí, la verdad que sí, yo te digo, lo palpo y lo vivo, porque mi señora es emprendedora, yo la acompaño, la asisto, digamos, y bueno, ella también, solamente palabra de agradecimiento al señor intendente. Bueno, ella es emprendedora, digamos, tiene su emprendimiento, así que yo la acompaño y lo sé, y también el comentario de muchos, ¿no?
1: Totalmente. Gera, querido, te mando un abrazo enorme, gracias por tu tiempo, sabemos que estás recontra ocupado, pero te diste un lugarcito para atendernos y eso es realmente meritorio. Gracias, Gera.
0: Un fuerte abrazo, Juan, y a toda la gente ahí que está en la mañana junto a vos, ¿no? Un fuerte abrazo, buena semana y estamos en contacto.
1: Buena semana, Gera, que tenga un excelente día. Allí estaba el señor Gerardo Jesús Elba, colega, quien está muy de cerca con todas las actividades que tiene que ver con esta semana cultural, con la semana de San Roque, y nos está contando justamente lo que tiene que ver con estas fiestas patronales en nuestra ciudad. Exactamente 8:44 minutitos a la hora en el país. Tiempo de conocer nuestras noticias en títulos. Ocho de la mañana, 44 minutos, la hora en el país. La temperatura actual es de 8 grados centígrados. La térmica también es de 8 grados centígrados. Cielo despejado en la mañana del día miércoles. La presión atmosférica, 1020.2 hectopascales. El porcentaje de la humedad es del 79%. La visibilidad es normal a esta hora de la mañana. Estos son nuestros principales títulos. Diputados aprobó por unanimidad la ley Lola contra el maltrato y abandono animal en la provincia de Salta. Advierten por un aumento de casos de sífilis en Salta y refuerzan las estrategias de prevención. La UNSA vuelve al paro, docentes y no docentes reclaman salarios atrasados. Tras los reclamos de la provincia, se realizan trabajos sobre la repavimentación de la ruta provincial número 40. Absolvieron al chofer del 3B por la muerte de un motociclista en un fuerte choque ocurrido en el año 2023. Reclamo en la comisaría de Pichanal. Madre exige la devolución de su bebé y la policía disparó balas de goma. Deportes, Central y Gimnasia, cara a cara en un clásico con mucho juego. Boca pudo más. Por falta de minutos no llegó el cuarto. Boca venció 3-1 y siguen intactas las ilusiones. Empresas sin dueños humanos, el Senado debate la reforma integral de la ley de sociedades de Schwarzenegger. Intentaron enviar marihuana por encomiendas desde la provincia de Salta. Hoy, eclipse solar, ¿a qué hora y dónde se lo podrá ver? Un nuevo fenómeno en nuestra tierra. Hoy la tierra quedará parcialmente a oscuras en un eclipse solar que a partir de las 12:30 podrá verse en gran parte del mundo. Conoció a un adicto en una iglesia y todo terminó en femicidio y sucedió en Corrientes. El PJ Salta deja atrás la intervención. San Millán asume con el 78% de las deudas canceladas. Insólito, decenas de chivos invaden un cementerio de Joaquín B. González y dañan tumbas. Lionel Messi dejó Rosario, le puede despedir a su padre Jorge y emprendió su regreso a Miami. No tengo ni para comer, jubilado de 73 años, detenido por sustraer comida en un supermercado, pero los mismos no quisieron denunciar y le regalaron los alimentos al jubilado. Rayón destacó el modelo minero de Salta y plantó el desafío de convertir recursos en desarrollo. Un docente dejó su computadora conectada a un proyector y se vieron imágenes sexuales en clase. Violento robo, delincuentes armados robaron casi 50 millones a cobradores. Paciencia social y elecciones, ¿cómo es la caída en la tolerancia del ajuste? Golpea a Milei. Insólito, en la Copa Sudamericana, Boca sacó del medio dos veces y venció 3-1 a Recoleta. Super, el niño en puerta. ¿Qué zona del país estarán más afectadas por las lluvias y tormentas? Si las elecciones presidenciales serían el día de hoy, Milei no solo perdería las elecciones, sino que quedaría en tercer lugar. Femicidio de Natalia Cruz, el mensaje que volvió a irrumpir en la vida de los hijos y complicó otra vez a Serapio. Elevada demanda en SAMEC, asistió 81 siniestrados y registró 4 víctimas fatales en lo que va de la semana. Femicidio de Campo Quijano, el acusado Serapio sumó una nueva acusación. Detuvieron a una docente, un trabajador de salud y otro hombre por delitos contra menores de edad. El desarrollo amplio de estos títulos en nuestra mañana, en la mañana de Panamericana, por el 95.5 de su dial.
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0: Los gobernadores del Norte Grande reciben a Santilli con reclamos. Los gobernadores de las 10 provincias del Norte Grande se reúnen en Posadas con el jefe de gabinete, Diego Santilli, para discutir energía, transporte de gas, infraestructura y obras pendientes. También buscarán avanzar con un esquema de tarifa eléctrica diferencial para las zonas cálidas. Proponen 3 días no laborables por la visita del Papa. Un proyecto presentado por diputados K propone declarar no laborables los días 9, 10 y 11 de noviembre durante la visita de León XIV a la Argentina. La iniciativa es impulsada por Jorge Tayana y respaldada por más de 20 legisladores. Continúa la búsqueda de sobrevivientes tras el devastador terremoto. El último balance registra más de 200 muertos, más de 1.200 heridos y 222 desaparecidos. Mientras siguen los rescates en Cali, Pereira y otras zonas afectadas, Radio Mitre habló con el embajador de Colombia en Argentina, José Acosta.
1: Realmente la onda del terremoto abarcó gran parte del territorio nacional. Las 3 cordilleras fueron afectadas por el movimiento telúrico y esto no se había reportado desde hace más de medio siglo en Colombia. En este momento, la Unidad Nacional de Gestión de Riesgos y Desastres, que tiene una institucionalidad bastante robusta, está principalmente concentrada con recursos propios en el rescate de víctimas.
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3: Está lenta la autopista Benito Moreno desde Villa Luro hasta conectar con la 25 de mayo. Demoras desde el norte en la Panamericana para ingresar desde La Plata a Buenos Aires. También en la General Paz entre Mataderos y la conexión con Lugones en la ciudad de Sarmiento y Uriburu. A reducción por un operativo del SAME, un peatón fue atropellado y otro peatón atropellado por un colectivo de la línea 96, en este caso en Ramón Falcón y Martiniano Leguizamón.
0: Estamos en Puerto Iguazú. En la 101.9, 16 grados la temperatura, cielo parcialmente nublado. Aquí en Capital Federal y Gran Buenos Aires, cielo cubierto, la térmica 7 grados y medio y la humedad 76%.
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0: querida comunidad de embarcación. Estamos acá con Sunilda para llevar la palabra y la novena a cada uno de sus hogares. Recordando el lema, con San Roque y San Francisco caminamos juntos para sanar el mundo. El tema de hoy, la curación milagrosa de San Roque y su regreso a su patria con espíritu renovado. Y decimos, por la señal de la Santa Cruz de nuestros enemigos, líbranos, Señor Dios. Vamos a rezar el pésame. Pésame, Dios mío, y me arrepiento de todo corazón de haberte ofendido. Pésame por el infierno que merecí y por el cielo que perdí, pero mucho más me pesa porque pecando ofendí a un Dios tan bueno y tan grande como vos. Antes querría haber muerto por haberte ofendido, propongo firmemente no pecar más y evitar todas las ocasiones próximas del pecado. Amén. Nos disponemos para hacer la oración inicial. Oh, glorioso San Roque, que por tu ardiente amor a Jesús y tu heroica caridad hacia el prójimo, mereciste ser preservado de la peste y recibir el don de curar a los enfermos. Te suplicamos nos alcances de la divina misericordia la salud del cuerpo y del alma y que nos libres de todo mal contagioso. Amén. Un día para reflexionar. La tradición relata que mientras Roque languidecía en su choza, la intercesión divina se manifestó de forma total. La llaga de la peste, que simboliza su unión con el sufrimiento de Cristo, se cerró, dejando en él la fortaleza de quien ha atravesado el valle de la sombra de la muerte. Una revelación divina le indicó que su misión en Italia había concluido. Al volver a Montpellier, su apariencia física era irreconocible. Su tío no lo reconoce y es encarcelado. Sin quejarse ni revelar su linaje, la curación le dio la fuerza para vencer la última tentación. El deseo de ser reconocido y honrado en su propia tierra. Se dice que al morir en su celda, una luz celestial iluminó el lugar y se encontró una tablilla que rezaba: aquellos que, tocados por la peste, imploran el favor de Roque, alcanzarán la salud. Quiera Dios que todos los enfermitos que están en los hospitales, en las clínicas o en sus casas, reciban la luz de Cristo que sane sus heridas. Confiemos en el Señor, hermano. Pone a sus pies todo lo que necesitas y confía, confía como lo hizo Roque.
1: Médico eremita, con prodigiosas señales, líbranos de pestes y males, Roque santo y peregrino. De 12 años, a tu tío dando a los pobres tu hacienda, su cuidado les encomienda vasallos y señoríos, de Roma por los caminos, peregrino y pobre sales. Líbranos de pestes y males, Roque santo y peregrino. En agua pendiente hallaste la gente apestada y triste. Cruces sobre ello hiciste y al instante lo sanaste. Roma y contorno vecino, logra en ti favores tales. Líbranos de pestes y males, Roque santo y peregrino. Hermanos, en silencio hacemos una petición personal a San Roque. Oración final. Padre misericordioso, que por medio de San Roque concediste la salud a muchos enfermos, te rogamos que, por su intercesión, nos guardes de toda enfermedad y peligro. Concédenos la gracia de imitar su caridad para que, sirviendo a nuestros hermanos, lleguemos a gozar de tu gloria por Jesucristo nuestro Señor. Amén. Rezamos la oración que Jesús nos dejó. Padre nuestro que estás en el cielo, santificado sea tu nombre. Venga a nosotros tu reino. Hágase tu voluntad en la tierra como en el cielo. Danos hoy nuestro pan de cada día. Perdona nuestras ofensas, como así también nosotros perdonamos a los que nos ofenden. Y no nos dejes caer en la tentación y líbranos del mal. Amén. A nuestra Madre María, Dios te salve María, llena eres de gracia, el Señor es contigo. Bendita tú eres entre todas las mujeres y bendito es el fruto de tu vientre, Jesús. Santa María, Madre de Dios, ruega por nosotros los pecadores, ahora y en la hora de nuestra muerte. Amén. Y al Espíritu Santo le decimos, gloria al Padre, al Hijo y al Espíritu Santo, como era en un principio, ahora y siempre, por los siglos de los siglos. Amén. Glorioso San Roque,
0: ruega por nosotros.
1: Glorioso San Roque,
0: ruega por nosotros.
1: Glorioso San Roque,
0: ruega por nosotros. Para cerrar este espacio que nos brinda Radio Panamericana, voy a decir estas palabras. Señor, te entrego todas las personas que quiero, mis amigos, vecinos, parientes, compañeros. Los coloco bajo tu protección divina. Son tuyos, Señor, y yo te proclamo una vez más Rey y Salvador de sus vidas. Tú sabes lo que es mejor para ellos. Tú lo conoces mejor que yo y tienes un plan maravilloso para sus vidas. Tómalos, Señor, condúcelos con tu luz. Renuévalos con tu amor y tu paz. Cuídalos de todo mal y protégelos de toda perturbación. No permitas que nada ni nadie les haga daño. Y si algo les sucede, y yo sé que tú sacarás de eso algún bien para sus vidas, porque eres sabio y poderoso, y yo los he dejado en tus manos. Alabado seas por sus vidas, porque son obra de tus manos amorosas y son tuyas, Señor. Paz y bien, hermanos, tengan una bendecida jornada. Que Dios los bendiga.
1: Paz y bien, comunidad de embarcación.

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0: Milei banca a Sturze y respalda sus proyectos. El oficialismo buscará avanzar en el Senado en el proyecto de ley de sociedades impulsado por Federico Sturzenegger y Patricia Bullrich, que había quedado postergado. La iniciativa apunta a modificar el marco legal para facilitar la creación y el funcionamiento de empresas. El empresariado cuestiona a Quintela por hablar de expropiaciones. El expresidente de la Unión Industrial Argentina, Daniel Funes de Rioja, criticó al gobernador de La Rioja, Ricardo Quintela, por plantear la posibilidad de expropiar empresas y comparó esa postura con las políticas de Hugo Chávez en Venezuela. Advirtió que la palabra expropiación genera fuerte preocupación entre los empresarios y desalienta las inversiones.
1: Porque para que el país funcione tiene que generarse confianza. Y esa confianza... Yo cuando escucho hablar de expropiaciones, digo, algún profeta que dijo expropiar, eso lo decía Chávez también en su momento, expropiense. Bueno, es la peor palabra que puede hacerse, pero no en contra del empresario, es en contra de la sociedad, es en contra del crecimiento, es en contra del empleo. Porque sin claridad y estabilidad de las reglas de juego no hay posibilidad.
0: El eclipse total de sol no podrá verse en Argentina. El fenómeno se producirá hoy. Recorrerá zonas de Rusia, Groenlandia, Islandia y Europa, especialmente España. En su totalidad, en ciudades como La Coruña, Bilbao, Zaragoza o Palma, entre otras. En Argentina no será visible ni siquiera de manera parcial. El próximo eclipse solar, que podrá observarse desde nuestro país, será el 6 de febrero de 2027, cuando habrá un eclipse anular. El eclipse de sol ocurre cuando la luna se coloca entre la Tierra y el sol. Esto bloquea la luz del sol de forma parcial o total en algunas zonas de nuestro planeta.
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3: Hay demoras en ambas manos en la Panamericana entre 197 y 202. Un incidente vial hacia el norte está generando inconvenientes. Un tránsito lento en la avenida General Paz entre la zona de Liniers y la conexión con Lugones. Un tránsito que se va agilizando desde el oeste, todavía complicado el ingreso desde La Plata a Buenos Aires. En Ramón Falcón al 6600, a la altura de Martiniano Leguizamón, ocurrió un accidente. Hay un corte parcial por el operativo del SAME. Trenes, el ferrocarril Belgrano Sur, Ramal Marinos, opera con demora.
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0: Estamos en Neuquén, la 90.5, un grado de térmica, cielo despejado. En Capital Federal y Gran Buenos Aires, cielo cubierto. La térmica 7 grados y medio y la humedad 76%.
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7: Nueve de la mañana con 22 minutitos en la República Argentina, de cielo despejado en la ciudad, temperatura de 9 grados centígrados, incrementó un poquito, pero la sensación térmica sigue siendo de 8.2 grados en la mañana de hoy. 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

0: Exactamente, 9 de la mañana, 46 minutitos. En la República Argentina, 8 grados la temperatura, aunque ustedes no lo crean, ¿eh? 8 grados la temperatura actual, con una térmica también de 8 grados centígrados, cielo despejado. En la tarde noche de hoy, volver a ver un descenso de temperatura, así que tener mucho cuidado, las temperaturas están bastante cambiantes y son propicias para las enfermedades respiratorias, más en esta época del año, viste que están muy en auge y complican un poquito la cuestión de la cotidianidad, del andar tranquilo todos los días, ¿sí? Nos vamos hacia la ciudad de Pichanal, allí está Pablito Fretes, a quien ya saludamos. Pablo, ¿cómo estás? Buen día.
1: Buen día, Juan, un saludo para vos y toda la audiencia.
0: Bueno, ¿qué días en Pichanal, Pablo, no? Allanamiento de funciones, no. Complicado sí. Todo, ¿no?
1: Sí, complicado el panorama en cuanto a lo que es la parte judicial acá en esta ciudad, Juan.
0: A ver, contame un poquito, ¿cómo se desencadena toda esta historia?
1: Bueno, vamos a entrar en contexto. Esto comienza el día sábado, digamos, por la mañana. En el cual, bueno, esta joven mamá con su pareja, digamos, hace una denuncia pública, bueno, vía redes sociales, en el cual no le dejaban plantar una vivienda. Uh-huh. En un terreno, ahí en la Misión San Francisco. Claro. Luego, bueno, averiguando más detalles, haciendo las consultas, bueno, nosotros nos enteramos que estaban plantando la casa en el terreno del predio del ferrocarril. Ah. O sea, en la vía.
0: Ah, y eso, ¿sí? No, es imposible, esto no pertenece al ferrocarril.
1: Claro.
0: Es imposible, claro. Claro, claro,
1: claro. Claro, no vamos a decir nada de lo que es, como tiene que ser, digamos, como estamos acostumbrados, estamos informando, sí, lo que realmente es.
0: Claro, claro.
1: Tanto del lado de la familia como también de parte judicial, digamos, de parte legal.
0: Lógico.
1: Bueno. Entonces, la tensión empezó a ponerse un poco más grave, porque, bueno, la Ambrubicha, la cacique de la zona, el apellido Cantarela, bueno, prácticamente hizo la denuncia policial para que esta gente no se quede en el terreno, para que pueda ser desalojada de manera inmediata, porque, bueno, como todos sabemos, esta gente, los vecinos ahí de la zona, de la cuadra, bueno, cuidan esa parte del ferrocarril, mantienen limpio justamente para que no venga a meterse nadie. Es más, hasta solicitaron a la gestión anterior, digamos, al gobierno de Sebastián Domínguez, varias veces, un parque con juegos infantiles para que, bueno, esto no llegue a ocurrir.
2: Esto no pasó, así es que, bueno, ahí estamos la consecuencia de esto, digamos, ocurrió ayer en general. Pero lo más grave aún es que no solamente lo que dicen el paciente, sino también la acción judicial. Bueno, a través de la denuncia en que salió esa gente, bueno, hubo el desalojo. Y el día de ayer, bueno, ya muy intencionados todos, ocurrió el desalojo de manera fuerte, si se le puede decir así.
1: Y de ahí es lo que viene la generación de broncas, si se lo puede decir así, de la ciudadanía, porque, bueno, atendiendo a la situación, digamos, más allá de todo lo que está pasando, hay que recalcar que, bueno, que como vos decís, es predio del ferrocarril, Juan.
0: Claro, claro. Pero de allí, bueno, van surgiendo otras aristas, ¿no?, en lo que hace la parte legal, porque se procedió a desalojar a las personas, pero en medio de este desalojo hubo detenciones, Pablo.
1: Sí, bueno, la madre, la joven madre, digamos, de 18, 19 años, 20 años, quedó detenida justamente a causa de eso, bueno, y estuvo 24 horas de morada también, no solamente en la ciudad de Pichanal, sino también en la ciudad de Orán, donde fue liberada, digamos, ahí. Pero la gravedad de este procedimiento policial es que cuando fue liberada, no fue liberada con el bebé, digamos, porque este bebé tiene apenas 25 días, un mes, y entonces quiere decir que está en lactante, sí o sí tiene que, bueno, estar con la madre para poder recibir el alimento. Es ahí la gravedad del procedimiento policial,
0: claro,
1: Juan.
0: Claro, bueno, ahí es donde quería llegar, Pablo, justamente. ¿Se la detiene a esta mujer con su bebé, inclusive?
1: Sí, ambas personas fueron demoradas en la policía, en la comisaría de Pichanal, Por eso llama poderosamente la atención que la madre fue liberada al rato, pero a la bebé la detuvieron 48 horas, así es que es ahí lo que llama poderosamente la atención. O sea, los policías, los que están al servicio, cumplen con una orden. ¿Qué quiere decir esa orden? Viene de arriba, de alguien más que, bueno, seguramente totalmente está manejando la situación, Juan.
0: No, totalmente, pero hay un error de procedimiento terrible que seguramente va a traer consecuencias, que es privar de la libertad a este recién nacido, este menor de edad, en donde no tiene este grado de participación en este tipo de cuestiones. Está bien, es la madre, pero no corresponde la detención con el menor.
1: Sí, bueno, según manejamos este oficial, siempre conversando con colegas que tuvieron desde la primicia, la cobertura y la gentileza de compartir con nuestro medio, bueno, no se descarta que en algún momento haya cambio de comisario acá en la ciudad de Pichanal a través de justamente lo que ocurrió en estos días, Juan.
0: Imagínate, es un error de procedimiento terrible. Pablo, y ahora la situación preocupante, porque lo demás, bueno, la señora está en libertad, ya se hizo el procedimiento que ordenó la justicia, todo hasta aquí va como corresponde, y el bebé, ¿dónde está hasta estos momentos?
1: Bueno, el bebé estaba destituido en el juzgado de la niñez y adolescencia en la ciudad de Orán. Bueno, hubo informaciones cruzadas de que primeramente estaba en la ciudad de Irigoyen, luego, bueno, pasó a la ciudad de Orán. La última información más certera y que pude verificar y confirmar con fuentes, con compañeros como Gustavo Mendieta y Sandra Griselda Serrano, que están siguiendo la cobertura, es que esta mañana, cerca de las 9, recibieron la notificación de la familia y es inminente la destitución del bebé a la madre, así es que cualquier momento va a ser devuelto el bebé a la familia, Juan.
0: Claro, pero a la mamá todavía no le entregaron el bebé.
1: No, solo están familiares ahí en el juzgado de la niñez y adolescencia, Juan.
0: Qué terrible todo esto, qué error. Sí, no,
1: claro, esperando, digamos, el momento de la destitución ahí del bebé, que bueno, que ya fueron notificados que va a ser liberado, si se lo puede llamar así.
0: Claro, no, no, bueno, pero no tendría que haber ocurrido directamente.
1: Claro, no. A ver, claro, por eso te digo, llama poderosamente la atención en lo que es esta acción judicial que tuvieron los policías, porque, yo lo voy a decir, porque para otras cosas como ser robo a mano armada o cualquier otro hecho de violencia, siempre se demora, siempre hay papeleos aquí, papeleos allá, la fiscal brilla por ausencia, y bueno, y ahora para esta cosa, bueno, actuaron rápido, ¿entendés? O sea, quiere decir que hay algo que hay algo de más arriba que uno que está manejando la situación.
0: Bueno, toda una situación media extraña en el medio, ¿no? Ahora me surge la inquietud, Pablo. Vos decís, detuvieron a la mamá con el bebé y el papá, el progenitor del bebé. ¿En qué actuación queda en esto?
1: Bueno, el papá, bueno, también va a tener seguramente imputación con el correr de las horas. Por, bueno,
0: ¿fue detenido?
1: Usurpación en la vía pública, pero bueno, no fue detenido, digamos, el padre, bueno. sí, la madre, y es más, según me informaron fuentes de adentro oficial, que bueno, que la madre, obviamente, al responder al desalojo de forma violenta, también sacó cuchillo, arma blanca, entonces, ahí por eso se escaló la violencia, digamos.
0: Claro, está bien, pero corresponde, se la detuvo a la madre por tratar de impedir este desalojo, blindó un arma blanca, todo está bien, hasta allí corresponde la detención. Pero el menor de edad tendría que haber quedado en resguardo del padre, es lo que corresponde en cosas como estas.
1: Sí, totalmente, pero bueno, en este caso no pasó así. Se violó todo tipo de leyes, ley Micaela, ley que esto, que lo otro, así es que por eso llama poderosamente la atención, Juan.
0: Sí, es llamativo, realmente intrigante, ¿no? Todo esto. Bueno, algo se va a tejer en toda esta historia, seguramente. Pablo, te agradezco.
1: No, sí. Igualmente, Juan, así que no solo para destacar, que bueno, me volver a mencionar que en el transcurso de la hora el bebé va a ser restituido a la familia, así que bueno, vamos a estar informando y ampliando la información.
0: Listo, cuando tengas la información, mensajito y te llamamos al toque, Pablo.
1: Listo, así estamos atentos al llamado.
0: Un abrazo, que andes bien. Bueno, ahí hablamos con Paulito Frete desde la ciudad de Pichanal, ¿sí? Laura Ruarte, se llama la señora, luego de permanecer detenida en Orán, recuperó su libertad y llegó a Pichanal, donde aguarda para reencontrarse con su bebé de apenas un mes de vida. Según relato de ella misma, durante la detención policial habría retirado a la pequeña y al momento de recuperar la libertad no le habrían permitido utilizar el teléfono para avisar a su familia. Ahora su principal deseo es volver a juntarse con su hija. A la llegada de Pichanal, en la tarde-noche de ayer, Laura Ruarte ha hablado con los colegas de Pichanal y esto más o menos decía. Vamos, Mario.
3: Acá, al sector de Avenida Sarmiento, cerca de la comisaría. Luján. Luján Ruarte. Bueno, Luján, contanos, nos decían que te llevaron con tu bebé el día de ayer,
4: sí,
3: no la de la noche.
4: No me la tienen entregada, bebé.
3: ¿No te quieren entregar
4: tu
3: bebé?
4: Yo tengo que venir a hacer la denuncia allá para que me entreguen a la bebé.
3: ¿Qué te dijeron? ¿Dónde está tu bebé?
4: No se me la han quitado.
3: ¿En dónde ocurrió eso?
4: Cuando ya me tenían que trasladar, me la han quitado la bebé allá en Menorán.
3: ¿En Menorán? Sí, ¿en la policía? No, ¿en qué lugar?
4: La policía, no sé. No,
3: ¿te llevaron al médico?
4: No.
3: ¿En ningún momento?
4: No.
3: ¿Por parte de la policía?
4: No.
3: ¿No? ¿Cuánto tiempo tiene tu bebé?
4: Ella tiene un mes.
3: ¿Un mes?
4: Y yo tengo la cesárea y todo.
5: Ajá. Me han hecho dormir en el suelo. Frío.
3: Contanos, a ver, ¿qué es lo que pasó? Contanos. Queremos escucharte. ¿Cómo fue tu estadía allá? ¿Dónde dormía? ¿Te dieron de comer? ¿Alimentaron a tu bebé?
4: Yo dormí en el piso y, bueno, una chica me dijo que yo duerme en la cama y espero que yo me duerme y me tapo. Y bueno, no tomaba agua, quería comer y no tenía.
3: ¿Bien llegaste? ¿Te quitaron a tu bebé?
4: Sí, decían que mi mamá me llevó ropa para mí, para que yo me bañe, me cambie. Y sí, no le querían tomar y yo preguntaba, gritaba que me pasen la ropa y no me pasaron. Okay. Decía que no, mamá no me agarraba.
5: Contale que cómo te han dado la libertad y qué es lo que te han hecho. Le han pedido un número de teléfono y ella le dice, yo sí me acuerdo para llamar a mi mamá. Y no le han querido prestar un teléfono.
4: Me dieron la libertad, no sé a dónde me han llevado. Y le pregunta a la policía si puede prestar un teléfono para llamar a mi papá y me dicen que no tenían celular. Me han dejado ahí y yo le he dicho sí, que no tenía, no conocía. Y bueno, yo cumplo lo que tengo que hacer, te dejo acá nomás y me han dejado.
3: No. Re mal, ¿no?
4: Sí.
3: Re mal. Recién liberaron a las otras chicas también.
4: Yo necesito a mi hija, la única que recupera a mi hija y nada más. Eso es lo que yo necesito.
3: ¿Cómo comienza todo esto? ¿Qué es lo que pasó? Contanos con el tema del asentamiento o bueno, o ustedes fueron a un predio, pusieron su casita.
4: Nosotros pusimos una casa y los policías la sacó toda, la han hecho, pero la secuestraron las casas.
3: Ajá, se llevaron la casa,
4: sí,
3: de ustedes.
4: Se llevó la casa.
3: Una prefabricada.
4: Me han destrozado la casa. Agarra a mi esposo, conseguir para que le hagan así. Uno le cuesta también. Y bueno, necesito a mi hija, yo no me voy a dormir hasta que la traigan.
3: Okay.
4: Si me tengo que mandar en la esquina ahí, me lo tienen que estar ahí hasta que me traigan. Y yo a mi hija la necesito.
5: Encima yo la fui a buscarla, a mi hermana, porque ella ha intentado llamar. Porque en la comisaría no le han querido dar un teléfono y ella había estado en la plaza. Tengo el video que estaba en la plaza ahí pidiendo plata para poderse venir.
3: ¿Nos podemos mostrar el video?
5: Sí.
3: ¿Podemos mostrar el video? Por favor. Queremos tener ahí el video.
5: Bueno, ahí yo iba corriendo y iba atrás. Ella fue, bueno, la abrazó, la consoló.
6: Bueno, ya vamos.
3: ¿Sí? En la plaza, esto es Plaza San Martín,
5: claro,
3: frente al
5: hospital.
3: Plaza Santa Marta, ahí estamos, lo estamos viendo mejor.
5: Queremos hoy, esta noche, que lo entreguen a la bebé. Encima no le dieron ni de comer, tuve que, cuando la encontré en la plaza ahí pidiendo plata, le tuve que comprar gaseosa, comida, todo para que comas.
7: Los labios secos.
5: Mira, no miento, mire cómo tiene los labios. La hacían dormir en el piso, si no fuera por una presa ahí que la ha ayudado, le ha dado le da un abrigo para que ella tenga ahí. Pero se le hacían burla, no le han querido prestar ni el teléfono para que ella llame aquí. A nosotros no nos han informado que a ella la habían soltado, porque son tan inhumanos, son basura.
3: ¿Qué antecedente tiene? ¿Ella alguna vez estuvo presa por algo?
5: Jamás. Mi hermana nunca. No, nunca.
3: Jamás. El único delito fue buscar un espacio para vivir.
6: Sí. Un terreno para que ella forme su hogar.
5: Y ahora yo no sé cómo ella va a estar psicológicamente, porque hasta este momento ella no tiene su hija. Y ella salió de ahí desesperada buscando su hija, vagabundeando en la plaza para buscar a su hija. Y ella la esperaba a su hija ahí en la plaza, pero no.
8: Disculpe, la policía entonces se quedó con la chiquita,
5: sí,
8: con la bebé.
5: Sí, la tienen a la bebé.
3: ¿Qué le quieren decir a la fiscal? ¿Qué le quieren decir a la fiscal? Que le entreguen a su hija. Bueno, realmente nosotros, total solidaridad con ustedes, chicas. Así que bueno, estuvimos haciendo esta cobertura y bueno, la dejamos en libertad porque sabemos que tienen que seguir con la denuncia correspondiente. Para Radio Viva 98.9, le cuento, llegaron también las chicas que por supuesto fueron detenidas también y decían que estaban en Colonia Santa Rosa. En Colonia Santa Rosa, en este momento están en el hospital. Fueron hacia el hospital porque llegaron golpeadas. Mira,
6: queremos la bebé. Acá yo me voy a meter fuego si la chiquita no me la traen hoy día.
3: Estamos transmitiendo en directo, reitero. Acaba de llegar Luján, está en la comisaría. La verdad que bueno. Están tirando nafta, señores.
9: habla, Susana.
10: Hola, yo necesito a mi hija y los policías están tirando tiros, tiran todo ahí. Y necesito que me traigan a mi hija. Mira lo que están haciendo, miren, ahí todo, miren. Yo quiero a mi hija, es lo único, yo les pido de corazón y adiós. Y vienen a decir, si uno le viene a pedir a la bebé, nada más. Yo sin mi hija no soy nada, yo me voy a arruinar bien sin mi hija, yo la necesito a mi lado.
3: Bueno, Luján está pidiendo por que traigan a su hija nada más. Eso están pidiendo. Que traigan a su hija.
11: ¡Ey! ¡Ey, hijo de puta! ¡Ey!
10: ¡No, qué lindo! ¡Ey! ¡No, por favor!
3: Está ocurriendo esto acá en el sector casco céntrico de la ciudad de Pichanal. Bueno, esto explotó, me cuento, ha sido muy fuerte, ya que empezaron a derramar nafta en el sector de del acceso a la comisaría. Y el reclamo de Luján es que le devuelvan a su hija, ¿no? Están pidiendo que devuelvan a su hija. Me parece que le dieron alguna información a Luján. Así que bueno. Aquí está Luján, señores. Luján,
8: ¿qué te empañó?
12: Era madre, a ver, mira lo que hace.
10: Ay, un balio.
13: Mira, me metí en la mano una bala de goma.
14: Vaya, denuncia, tía.
13: Sí.
3: Esto ocurre en estos momentos, reitero, comisaría número 1, es la unidad regional número 8 de la ciudad de Pichanal. Están tirando piedra hacia la comisaría.
0: Bueno, esto es parte del informe que nos envía nuestro amigo Gustavo Mendieta desde Pichanal. Pasaba en la tarde de ayer, tarde noche de ayer, en la parte de la vereda, enfrente de la Dirección de Prevención número 8 de aquella localidad, en donde Luján Ruarte reclama la devolución de su bebé, que es ilógico entender cómo la policía puede demorar o detener a una menor de 25 días. Ante el reclamo de Luján y sus familiares, la brillantez de quien comandaba el operativo en la tarde noche de ayer fue, o la lucidez mental, le permitió ordenar una represión con bala de goma para dispersar a esta gente que estaba reclamando por recuperar a la bebé. Desatinado todo el operativo, desatinado el llevar presa a una mamá con una bebé de 25 días, quitarle la bebé, que la mamá no sepa dónde está la bebé, no haberle dado un teléfono, porque es un derecho adquirido, por más que esté detenido, en tener una comunicación con algún familiar, se lo tienen que brindar, en cualquier lugar del mundo esto ocurre, para que puedas informar que la bebé no estaba con ella, que los familiares se empiecen a ocupar, tampoco. El marido no es detenido, la bebé podría haber quedado en resguardo de su progenitor, del padre, cosa que tampoco se operó de esta manera. Los familiares y Luján al recuperar la libertad, por falta de mérito, lógicamente, al recuperar la libertad, en la tarde noche de ayer se dirigen a la Dirección de Prevención número 8 a radicar denuncia, cosa que no pasó, no se la quisieron tomar, no tomaron la denuncia por la sustracción de la bebé, porque quieren recuperar a su hija, a su bebé, y acompañada por los familiares que a voz viva esbozaban que querían saber del paradero y recuperar a esta bebé, sigo insistiendo con esto, quien estaba a cargo del operativo ordena dispersar a los manifestantes con balas de goma, uno de estos proyectiles que alcanza en una de las piernas a Luján, que estaba allí esperando ser recibida para erradicar la denuncia correspondiente. Va a tener consecuencias graves todo esto, va a tener consecuencias graves, un tema, lógicamente, para la policía, por el mal accionar, porque es un accionar que no corresponde, un operativo que no corresponde, de esta manera no corresponde. La orden de la justicia era desalojar a las personas que estaban ocupando ese terreno y es lo que tenían que hacer. La señora esta de Luján esgrimió un arma blanca, es detenida, lógicamente, también corresponde. Lo que no corresponde es que sea detenida con su bebé, que tiene que quedar en resguardo de su padre, cosa que no permitieron, se la llevaron junto con la bebé a Orán. No entendemos también por qué es trasladada a Orán cuando en Pichanal hay fiscalía que entiende este tema. En definitiva, fue trasladada a Orán. En Orán la misma policía le quita a su bebé, le saca a la bebé y es trasladada a una dependencia de la Defensoría de Menores e Incapaces, que no sabemos dónde. En algunos lados dicen Colonia Santa Rosa, en otros lo Hipólito Yrigoyen, pero la bebé hasta aquí no aparece y la policía responde al pedido de la familia simplemente con represión. ¿Será que estos policías que reprimieron, o el que dio la orden, no lo que reprimieron porque cumplen orden? El que dio la orden no es papá, ¿no? Debe ser que no tiene hijos también, te pueden tener de esa manera. El delito, separemos las aguas, el delito es una cosa y hay que prevenirlo. Pero estás cometiendo un delito más grave, que es la privación ilegítima de la libertad de un menor de edad. Porque vos no tenías orden de aprehensión o de sustraer al bebé, no tenías esta orden. No te habían dado la orden ninguna fiscalía de menor que retengas ese bebé. Ahí estás cometiendo el delito más grave que puede existir. Así que vamos a ver qué es lo que ocurre con todo esto. 10 de la mañana, 13 minutitos. En la República Argentina. ¿Nos informó Mario? Con Radio Mitre.
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16: Cielo nublado en Capital Federal y Gran Buenos Aires, en la temperatura 10 grados un décimo. Se multiplican los reclamos y medidas cautelares por banquinas rotas, baches e infraestructura abandonada en las rutas. La Cámara Federal de Mar del Plata ordenó al Estado Nacional reparar la traza de la Ruta Nacional 3 y garantizar la seguridad tras un amparo de la Municipalidad de Azul. El Juzgado Federal de Venado Tuerto exigió la intervención inmediata y el mantenimiento de los corredores viales en el sur provincial, Rutas Nacionales 7, 8 y 33, ante el estado crítico de la calzada. El Intendente de Venado Tuerto, Leonel Chiarella.
17: Hemos en nuestra ciudad atraviesan dos rutas nacionales, que es la ruta nacional número 8 y la ruta nacional número 33, que la justicia federal, a raíz del planteo que hizo y el amparo que presentó nuestra senadora Leticia Di Gregorio, le ordena a Vialidad Nacional que repare las rutas.
16: Neuquén busca limitar la venta de tierras fiscales a argentinos. El gobernador Rolo Figueroa impulsa un proyecto para que las tierras fiscales de Neuquén solo puedan ser vendidas a ciudadanos o personas jurídicas argentinas. La iniciativa busca preservar el control provincial sobre el territorio y evitar la extranjerización de tierras estratégicas. Investigan la muerte de una nena de 5 años atacada por un perro en Chubut. La nena murió producto de las dentelladas durante una visita familiar a Playa Magaña, cerca de Rawson, en Chubut. La familia sostiene que el animal, señalado como el responsable, llamado Perejil, podría ser inocente y reclama investigar qué perro provocó el ataque.
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18: Atención, automovilistas, se mantienen las demoras en la Panamericana. En ambas manos, entre 197 y 202, se van agilizando las autopistas del oeste. El ingreso desde La Plata a Buenos Aires todavía con retraso en el ingreso hacia la 25 de mayo. Y la General Paz también con algunos tramos con retrasos hacia el Río de la Plata.
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16: Estamos en San Juan, capital.
19: Para empezar.
16: En la 95.1, 5 grados 7 la temperatura.
19: Para buscar al ángel.
16: Aquí en Buenos Aires, cielo nublado, temperatura 10 grados 1.
19: Que nos crece los
16: la humedad, 76%.
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0: 10 de la mañana, 37 minutitos en el país, 14 grados la temperatura con una térmica de 10 grados centígrados, cielo despejado en la ciudad. Mirá vos, mirá vos cómo está el día, frío, che, frío como saboco el pingüino, decía un viejo animador que teníamos de aquí, ¿no? No sé cómo habrá medido alguna vez la temperatura de un sobaco de un pingüino, pero bueno, sabrá él las historias que hay para contar, ¿no? Anecdotarias, por cierto. Ruso Salvatierra, ¿cómo estás? Buen día.
1: Hola, Juancito, buen día a vos y a toda la audiencia de Radio Panamericana.
0: No me decís que tenés frío, no te la voy a creer.
1: No. Tranquilo, yo desde tempranito, ya la novena de San Roque, el desayuno con la gente ahí en la parroquia San Roque, ahora ya en el colegio, trabajando, tranquilo.
0: Ah, bueno, perfecto. Pero hablemos de lo que pasó anoche, en reunión de los peregrinos.
1: Claro, es como les digo a los chicos, ya esta ya es una de las últimas reuniones, ¿no? Ajá. Ya estamos en la recta final, ya, ¿no? Ya estamos ahí nomás ya del Milagro, porque eso estábamos hablando anoche.
0: Sí,
1: a la vuelta de esquina. Pasa San Roque y ya estamos ahí ya.
0: Claro que sí. Rusito, ¿qué idea, sí. ¿A qué idea llegaron? ¿Cómo viste el ánimo en sí de la gente que participó de la reunión? Contame un poquito estos detalles.
1: Sí, no, más que nada era, digamos, para ver el tema del bono, para ver dónde estamos parados, ¿no? Con lo que quedó del bono, y bueno, gracias a Dios, positivo el bono, positivo. Sí, bueno, obviamente faltaron algunos peregrinos que rindan, bueno, quedaron en el compromiso, bueno, otros no aparecieron más, pero bueno, eso pasa todos los años, ¿no? Y bueno, te cuento, Juan, ahora salió el nuevo bonito ya con un poquitito más de premios, con un poquito más alto los premios, así que al mismo precio nomás, así que, bueno, la gente si nos puede colaborar ya por última vez,
0: por favor,
1: para darnos eso, exactamente, para darnos ese empujoncito final ya, digamos, ¿no? Que bueno, ahí estamos, ahí nomás ya del Milagro, bueno, te cuento. Tiene un costo de 2.000 pesitos el número, tiene un premio de 200.000, de 150.000 y de 100.000 pesos.
0: Claro, está bueno. Che, pero no me contaste los ganadores del bono anterior.
1: Ahí creo que te pasé los nombres, ahora no lo tengo acá a mano.
0: Ya voy a revisar el WhatsAppero mío, por ahí yo lo paso largo ni reviso, ¿viste?
1: Perfecto, bueno, ahora cortamos y te lo paso de nuevo entonces.
0: Dale. Rusito, ¿y cómo siguen las líneas de acción dentro del grupo de peregrinos? Va a haber, aparte el bono me refiero, ¿no? Porque lo del bono me contaste.
1: Sí.
0: ¿Va a haber algún otro tipo de actividad para recaudar fondos y esto?
1: Sí, hoy día, bueno, justamente hoy día es noche de zumba, noche de muestra de fotos.
0: ¿Qué está por bailar vos? No creo.
1: No.
0: ¿Cómo decir noche de zumba? Digo, ya lo veo al ruso que se pone los cortes, sale a bailar.
1: No, yo bailo allá cuando voy caminando. Eso ya me preguntaron ahora, ¿sabes? Y bueno, si nos invitan a los peregrinos, algo podemos hacer.
0: Aunque sea vergüenza, pero vamos a pasar, ¿no?
1: Sí, lógico, obvio, ahí al frente. No tengo idea yo de eso de zumba, ¿no? Pero bueno. Vergüenza y plata nunca tuvimos.
0: No, lógico.
1: ¿Y así?
0: A esta altura de la vida te va a hacer problema por esto, claro. No.
1: Pero, por supuesto.
0: Claro.
1: Y bueno, Juancito, como te cuento, noche de zumba, noche de muestra de fotos, de pim-pim, comparsa, bueno, de varias cositas ahí en la muestra. Bueno, nosotros los peregrinos vamos a estar afuera en el atrio de la parroquia San Roque con la venta de empanadas y de choripanes.
0: ¡Hala! Guárdame el choripán, ¿eh?
1: Listo, guardamos.
0: Uno bien picantito, me gusta con picante.
1: Chico. Cargadito, bien ahí.
0: Claro, puede entrar.
1: Bien cargadito.
0: Claro, puede entrar, entra en calor, amigo.
1: Claro, sí, hoy día las temperaturas van a estar baja, ¿no? Pero la gente igual sale, ¿no?
0: Nah, porque olvídate, va a haber un marco de
1: porque público. Son nuestra, claro, nuestra fiesta y es una vez al año.
0: Claro, No. Claro. Olvídate, va a haber un marco de público importante y de hecho, yo imagino van a trabajar muy bien. Viste que patronales. Ese aroma a choripán es típico, tradicional y te llama, ¿viste? Llama.
1: Tal cual, sí, así es.
0: Yo le decía a mi vieja, ¿cuándo ha sido? Anteayer, no, el domingo estábamos charlando. Y digo, no, a mí para la fiesta de San Roque me gusta ir a la procesión y después comerme un choripán. Es todo lo que yo hago.
1: Claro, pero por supuesto. Bueno, yo en lo personal, te cuento, Juan, yo ni me entero lo que pasa allá afuera, porque yo voy a la parroquia a 5:30 a.m, 6:00.
0: Claro.
1: Ya he visto esperándolo a los peregrinos que vienen caminando de Pichanal.
0: Claro. Ay, me escribió, mira, sin ir más lejos me hiciste acordar, me escribió temprano Julián Carrizo, que es el que peregrina con el grupo de peregrinos de Pichanal, y ya me está contando cómo se están armando, a qué hora van a salir y todo esto, creo que a las 23:30, una cosa por el estilo. Ya me voy a fijar bien el mensaje que me manda Julián, por ahí le contesté, así que yo voy a esa misa de peregrinos, siempre los recibo, así que también estoy ahí.
1: Claro, sí, capaz que, bueno, 23:30 se juntan, ellos salen a las 0 horas, ya salen caminando para acá.
0: Claro, mira, ese día laburamos, Ruso, porque a mí me toca, mira lo que te voy a decir, me toca toda la parte de la guía de la procesión, desde que sale San Roque hasta que vuelve San Roque.
1: Ah, mira vos, y bueno, yo soy el que guía la procesión, en la procesión, digamos, siempre estoy con vos en contacto, por donde venimos, por donde vamos.
0: Vos sos el que me va a tener que estar mandando los mensajes, diciendo,
1: claro,
0: estamos en tal otra, estamos en la otra, a vos te voy contestando.
1: Tal cual, así es. Así no, es, Juan, tal cual.
0: O sea, yo siempre me río porque por allí la gente cree que es fácil todo, porque, ¿viste?
1: No.
0: Hay que estar adentro y son muchos. Mira, nosotros venimos laburando hace, ¿cuándo? 15 días, recién hoy va a estar el guión aprobado o no, y hay que imprimirlo, hay que leerlo. Esto es una historia.
1: Bueno, Juan, yo le cuento a la gente, ¿no? Vos, también lo sabés. El año pasado, llego allá al lugar, a la calle Madre Teresa de Calcuta.
0: No teníamos señal en los handy.
1: Y no había señal en los handy. ¿Sí? Y vos hablabas y yo te escuchaba y vos a mí no. Y pero es algo, no sé, mira, es algo de... no es de Dios esto, digo yo, ¿no? Porque... y por el teléfono menos, y yo no tenía tu número, y che, pásame el número de Juan. Nadie tenía el número de Juan. Claro. Así que bueno.
0: ¿Y sabés qué tuvimos que hacer? Tuvimos que, viste que Claudio con la gente de la radio estaba haciendo una transmisión en vivo.
1: Sí.
0: Así que tuvimos que...
1: ¿Y por ahí?
0: La transmisión en vivo del Facebook de la radio e ir siguiéndola de allí.
1: Tal cual.
0: Tiene un delay, viste, tiene una demora por ser internet justamente, pero bueno, claro, lo que nos fue guiando medianamente. Así que estamos así, viste.
1: Y sí, no quedó otra. Sí, yo digo, bueno, me dieron un handy, qué lindo, me regalaron un handy, pero nada, che, bueno, no había señal, no sé.
0: ¿Sabés qué pasó?
1: Sí.
0: Que un handy, o el tuyo, el mío, estaba en un canal...
1: En otra frecuencia.
0: No estaba en los mismos canales, digamos. Entonces vos me escuchabas, sí, pero yo no te podía escuchar, y ahí estábamos, pero bueno.
1: Y vos a mí no, exactamente, pero bueno, salió como Dios quiso.
0: Este año, antes de que salgamos, lo vamos a probar en el templo y vamos a ir tranquilos.
1: Exactamente, tal cual, ni más ni menos, y para no pasar lo mismo, digamos.
0: Bueno, volviendo a lo que estamos hablando, mirá, me podés hablar de esto vos, yo empiezo a acordar de cosas tan lindas, tan maravillosas, porque después que termina la procesión se me pasan los nervios, vuelve la tranquilidad, ¿viste? Me hace hablar de
1: tal
0: cosas
1: cual
0: que realmente me emocionan mucho. Pero volviendo a lo que estábamos hablando, esta noche entonces, venta de empanada y choripán, decime los precios.
1: Bueno, los choripanes estábamos viendo el precio, no sabemos si 5.000 o si hay 6.000 o 4.000, bueno, ahí estábamos viendo, ya vamos a ver los gastos.
0: Claro.
1: Porque bueno, usualmente ponemos entre todo, entonces todo lo que queda ya es para seguir sumando. Así que bueno, ahí va a estar el chori.
0: Ajá.
1: Y la empanada, como estaba nomás, siempre, digamos, al mismo precio, 8.000, creo que, claro.
0: Bien.
1: Creo que no es cara. Así que, bueno, lleguen no diga por el atrio, nosotros vamos a estar ahí haciendo humo.
0: Empanadita de pollo, ¿verdad?
1: De pollo y carne.
0: De pollo y carne frita, y o frita no, o al horno también.
1: Frita.
0: Ah, bueno, ahí está. Sí. Bien. Bueno, acá me dice así el operador que le guarde unos 5 o 6 choripanes. Manda por ahí.
1: Bueno. Ahí, perfecto.
0: Ahí está la base, mira.
1: Listo. Le hacemos precio peregrino, entonces.
0: Ahí está. Dulcito.
1: Así que, bueno, Juan, de mi parte y de parte del grupo, a la gente que nos colaboró ya con el bono, muchísimas gracias, pero muchísimas gracias, porque no saben la mano que nos dieron. Ya prácticamente con ese bono tenemos pagado el colectivo, prácticamente, te digo, porque todavía falta.
0: Sí.
1: Por eso es casualmente que estamos haciendo el nuevo bono, y ya con este nuevo bonito ya terminamos de pagar el colectivo y ya para comer, porque ahora, bueno, había partes que nos daban de comer hasta el año pasado.
0: Claro, claro.
1: Y ahora ya me dijeron que no, porque está fea la mano.
0: No, me imagino, está todo feo, horrible. Sí, todo. Sí, terrible.
1: Así que sí o sí tenemos que llevar nosotros para cocinar. Por ahí la gente dice, ¿no? No son todos, ¿no? Son muy poquitos, son los que hablan así. Che, ¿por qué juntan tanta plata? Pero no saben que esto es un gasto. Es un terrible gasto.
0: Mil cosas. De afuera se ve muy
1: claro.
0: Que no.
1: Sí, bueno, tiene que estar dentro.
0: De todas maneras, vos sabés que me tenés que anotar dos números a mí. Ya lo sabés a esto.
1: Ah, bueno, listo.
0: ¿Qué te lo tengo que recordar ahora?
1: No. Anote. Usted tranquilo. Listo, tengo vendido dos números ya.
0: Sí, y por otro lado, vos sabés que enseguida, dentro de un ratito, 15, 20 minutos, después de la tanda, van a llegar unos changos acá a la radio, unos vaquitos, que han grabado la canción, la nueva versión de la canción a San Roque, ¿viste?
1: Ese que dice, no, lo, vida, no lo conozco. ¿Viste?
0: Bueno, y después grabaron el himno también a San Roque.
1: Oh, qué buenísimo.
0: Bueno, y lo van a presentar en exclusivo aquí en la radio, en nuestra radio. Así que seguí escuchando la radio, porque te va a sorprender.
1: Bueno, pasame un link, así pongo acá el...
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0: Meta, mi hermano, un abrazo enorme, gracias.
1: Muy bien, Juancito, muchísimas gracias a vos, a tu audiencia y a vos por tu tiempo desde siempre, ¿no?
0: Esta noche nos vemos.
1: Meta, gracias, que tengas buen día.
0: Un abrazo.
1: Chau.
0: En el Rusito Salvatierra de los Peregrinos al Señor la Virgen del Milagro pasó en la mañana de la radio. 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
0: ¿Jorge compró el suyo? Ya compró Jorquito. Bueno, pausa. Y es lo que le prometí, pausa. Después lo escuchamos a los changos que se animaron. Mirá vos, ¿no? Qué desafío. Se animaron a grabar estas canciones a San Roque. Qué vago. Cómo tenemos artistas de cintura impresionante en la ciudad, ¿no? Y por allí hay algunos giles que dicen, y son todos locales, sí, y son locales, van en la pena, hermano. ¿Qué querés que te diga? Al mal tiempo buena carga, ¿no? ¿Qué se le va a hacer? Pausa, vamos y venimos.
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26: Exactamente, 11 de la mañana, 4 minutitos en la República Argentina. Mira, Mario, te voy a poner este tema, este temita, y después vamos a hablar de por qué te regalo una parte, te lo regalo un ratito, un pedacito nada más, ¿no? Escucha. Ahí está bien, sentí. Es una versión nueva, te claro, ¿eh? No era que estamos acostumbrados a escuchar. Si prestás atención, es una versión nueva.

0: Ahí anda Juanca Guevara, puede ser. Ahí anda la voz de Jorge Chambi. Anda la voz de Carlito Vidal. ¿Puede ser o no? ¿Me equivoco? No, no. Bueno, ahí nomás. Déjalo como cortito si quieres. Ahí bajito para que la escuchemos mientras charlamos. Porque estamos justamente con Carlito Vidal y Jorge Chambi, quienes son los autores de cantar este tema. Vení, acércate más al fogón. No, no. Si yo muestro un tetra, te acerca más, ¿no? Claro. ¿Cómo estás, Carlito?
1: ¿Qué parece, Juan? ¿Cómo estás? Buen día para hoy, para toda la vida.
0: Jorgito, querido, ¿cómo estás? Buen día.
2: ¡Ay, hable, hable!
0: ¡Hable en ese! A los profesionales, pon el micrófono ambiental. No.
3: Buen día, Juan, y a toda la audiencia de Panamericana.
0: Che, hermano, realmente, este me lo mandó, recién salió del horno. Te pregunto a vos porque vos sos el que más conocimiento tenés en esto. Qué buenos arreglos, qué bien logrado que esté el tema, amigo.
3: Y bueno, sí, fue una idea, digamos, bueno, entre todos los que nos juntamos, los convocamos para realizar una nueva versión, ¿no? Porque, si bien es cierto, ya estaba la primera, pero bueno, para darle un poco más de...
0: Matices.
3: Matices, claro, y el tema audio también, para mejorarlo.
0: Y se mejoró mucho, está lindo.
3: Y bueno, agregarle instrumentos, qué sé yo, charango, viento, voces también, así que bueno, esa era la idea, y para que se actualice más que nada. Bueno. Siempre respetando, digamos, lo que era el tema original, ¿no?
0: Carlito, ¿vos sos del charango ahí, o no? Y la voz, digamos.
1: Sí, bueno, yo grabé charango, caja peruana.
0: Caja peruana.
1: El sonajero, que no sabemos cómo se llama todavía el instrumento.
0: Guacharaca.
1: Y después la uña de chivo.
0: Pezuña.
1: La pezuña esa. Han sacrificado ahí un par de amigos para
0: hacer el instrumento. ¿Te has salvado entonces?
1: Sí, no, yo me salvó. No, pero bueno, sí, grabamos. Yo grabé esos instrumentos. Bueno, Jorge también te invitó a otro compañeros, colegas, digamos, también de la banda Aromas. Mm. Hay una buena junta de varios músicos del folclore y también de la cumbia que hicimos ahí. Y nada, tratamos de trabajar. Cuando Jorge me habló de la idea, yo le dije que era materia dispuesta para lo que sea, más viniendo de algo tan lindo como lo de San Roque, ¿no? Una tradición en nuestra ciudad que viene de hace años.
0: Jorge, no solo eso, ¿no? Hay algo más. ¿Están trabajando?
3: Estamos trabajando, que es el himno de embarcación. San Roque. También tratando de mejorar el audio y, bueno, actualizarlo más que nada.
0: ¿Y esto estará listo para?
3: Si Dios y la Virgencita lo permite, para hoy día.
0: Ah, no lo queremos apurar, ¿eh?
3: No, bueno, es que estamos sobre la hora y lo queremos estrenar.
0: Americano, ¿no?
3: Sí, obvio.
0: Yo siempre pienso, ¿no? Ustedes me sabrán responder para los dos la pregunta. No es fácil, porque vos tenés que ir grabando por partes, tenés que grabar instrumentos, después grabar voces, después hacer toda la unión. No es fácil grabar un tema como este. Por más que uno lo conozca, lo sí. sepa, tener la melodía ya casi adicionada, pero es complicado, ¿no?
3: Sí, ¿no? Sí, dentro. Tratamos de que no. Digamos, la melodía y la. No sacarlo del marco al de contexto al tema, pero agregarle melodía, digamos, introducción, esas cosas. Uh-huh. Pero sí es complicado grabar por pista, pero tiene su tiempo y bueno, con paciencia y entre charla y charla con los changos vamos metiendo todo eso de a poco.
0: Bien, Carlito, ¿te contó vos también o no? Como siempre, todo, grabar esto, digo.
1: Sí, bueno, yo creo que grabar por pista, como dice Jorge, es complicado, principalmente porque desde el comienzo se graba con el metrónomo, por ejemplo, de guía, para que lleve un tempo exacto la canción, que no se vaya ni más lenta ni más rápido en el transcurso de la misma. Y sí, no, bueno, el tema de grabar así por pista y bueno, uno estar ahí en medio de la grabación y escucharlo, es que uno lo escucha varias veces al mismo tema y le va encontrando algunas cosas que se le pueden agregar, otras que quizás se le pueden sacar. Claro, todas esas cosas, ¿no? Incluso te digo que, bueno, justamente hablábamos de eso con los changos, que el tema del canto de San Roque, ese que escuchabas recién, teníamos pensado ir mejorándolo de a poquito. Lo sacamos ahora medio rápido, no está mal hecho,
0: no.
1: Pero porque, bueno, ya se nos venía el tiempo arriba, pero bueno, es algo que lleva su trabajo, su tiempo.
0: Jorge, esto no es de ahora. Hace un tiempo atrás que ya lo venías pensando, ¿no? En los arreglos, en hacer estos temas, ya lo venías pensando.
3: Sí, bueno, con Juan casi, yo le hice la propuesta y, bueno, el artífice de esto, vamos a decir la verdad, fue Martín. Uh-huh. Él me habló, che, Jorge, ¿cuándo podemos mejorar esto? ¿Qué te parece? Mira, le digo, yo junto a los changos, y el primero que pensé fue Juanca, porque él fue el que tocó el tema en
0: originalmente.
3: Claro. Entonces, ¿quién mejor él que lo sabe y sabe todo lo que hizo en esa grabación? Y él me dijo, sí, de una. Y le digo, y me dice, ¿y primera voz? Y Carlito le dijo.
0: Claro, indudablemente.
3: Así que bueno, se lo propuse él también y ahí al toque, sí, bueno, nos juntamos. Y teníamos, bueno, ensayo yo con la banda, él también con su banda, y le digo, bueno, tenemos que buscar un día porque se nos viene San Roque encima, así que horas de ensayo y ensamblar, ¿no? Porque es lo que más cuesta.
0: Y esa parte toca a vos del ensamble.
3: Sí, el ensamble, la mezcla, sí.
0: Lo más difícil, la mezcla.
3: Sí, no, porque, bueno, se tiene que sonar todo directo.
0: Y tenés que tener tranquilidad, buen oído.
3: Exactamente.
0: Todo, es un problema.
3: Sí, porque si no, por ahí no se siente el charango, o hay una voz que está desafinada y hay que volver y así. Hasta que queda un producto bien, bien definido, bien.
0: Que quedó lindo, quedó bastante lindo.
3: Sí, no, quedó.
0: Carito, me imagino, re contento cuando Jorge te propuso grabar esto.
1: No, más vale, principalmente porque, bueno, en mi caso. Comparto, bueno, la religión de San Roque, el catolicismo y todo eso, pero también porque viéndolo desde otro punto es prácticamente, de alguna forma, quedar en la historia de Embarcación. No es una canción que me imagino que por lo menos una década irá a estar sonando.
0: No más.
1: No sé si
0: mucho más.
1: Ojalá. Y no, es una tradición muy linda. Es más, la canción original, lo decía ayer, la vengo escuchando de que tengo memoria de chiquito y es una canción muy linda que yo creo que todos los embarcacionenses, aunque sea sea una estrofa, sabemos, ¿no?
0: Y sabés que va a sonar en la procesión esta versión, ¿no? Sabías, ¿no? ¿Sabían ustedes eso, no?
3: La verdad que no, pero estaba bueno.
0: Estaba... ¿Y por qué crees que la tengo, si no?
1: Así que bueno, yo creo que es un privilegio, un orgullo para nosotros escuchar eso y bueno, solamente de mi parte espero que toda la gente de embarcaciones le guste. Ya de parte de la gente de la iglesia ya nos dijeron que está muy buena la versión. Y bueno, nada, es un lindo detalle que queríamos tener, bueno, en su principio Jorge, Martín, que habían tenido la idea. Y yo de sumarme estoy totalmente feliz, contento. Y gracias por contar conmigo, o sea, por tenerme en cuenta para formar parte de la historia de Embarcación.
0: Perfecto. Jorge, yo con Carito tuve la oportunidad de charlar en días posteriores, vos te veo recién después de la San Cayetano, pero no me vas a decir que la serenata San Cayetano es espectacular.
3: No, impresionante.
0: La vos la viviste de arriba del escenario,
3: yo,
0: y viviste
3: sí, la cantidad de gente. Es la primera vez que la vivo de ahí, porque bueno, en un festival junto con los changos de la 20. No, un marco muy lindo, se disfrutó mucho, yo por lo menos lo disfruté mucho.
0: Se notó que sí. Se lo disfrutaban, lo pasaban bien. Eso es bueno, cuando vos te divertís quiere decir que la gente se divierte.
3: Claro.
0: Y vos lo sabés, tantos años haciendo música, sabés que esto es así.
3: Claro, sí, la gente misma te lleva a eso, ¿no?
0: Claro.
3: Te contagia.
0: ¿Hay proyectos con la banda por estos días?
3: Sí, tenemos mucho trabajo nosotros este fin de semana, gracias a Dios. Arrancamos el sábado al mediodía, sábado tarde-noche, fiestas privadas, y terminamos en Colonia Santa Rosa ya el
0: 30.
3: El fiesta de Virgen de Urcupiña.
0: Mira vos, qué lindo, qué fiesta.
3: Este sábado, sí.
0: Si tuvieron la oportunidad de ver en Bolivia lo que era la fiesta de Urcupiña, bueno.
3: Sí, me comentaron que es impresionante. Sí.
0: Es impresionante. Carlitos, ¿cómo está la agenda? ¿Qué hay de acá en adelante?
1: Y no, bueno, como te contaba, esperamos poder estar el viernes de nuevo acá en Embarcación, compartir con nuestra gente. Y bueno, hay alguna que otra fecha que si viene más adelante. No me gusta mufarme ni nada, pero si hay...
0: No, ¿por qué mufarte? Hablar lo que es, si hay contrato hay, si no hay, no hay, ¿qué va a hacer? Entonces así, nos pasa a nosotros, te pasa a vos, ¿qué va a hacer?
1: No, más vale, pero bueno, vos viste que a veces, por más que algunas cosas estén cerradas...
0: Y aguante
1: no,
0: boca, ¿no?
1: Siempre, no.
0: Te digo pie a punto de medio, ¿viste?
1: No, ¿sabes qué? Llego a decir sí.
0: ¿Qué partido? Decime si no, ¿no lo viste anoche?
1: No.
3: ¿Estamos grabando?
1: Estamos
0: grabando. Lo que te perdiste, el baile que te perdiste. Para que aprendan, viejo.
1: Y mirá, no sé, yo ya de River no hablo. Ya
0: y Jorge también llevó acá, mirá, ya está aburrido igual que yo de tanto festejar Libertadores, Intercontinentales. Vos, desde que nacido, no festejaste un campeonato con River.
1: Pero la,
0: ¡uno!
1: Pero la Intercontinental y todo lo que festejan están en VHS.
0: No, ¿y vos ni qué te importa vos?
1: Y la última.
0: Y vos, pues, pero pará, pero sí, vos desde que naciste, tenés 20 años, no festejaste un campeonato de River más que un campeonato local. Nada más, ni una Libertadores, nada.
1: Yo festejé la Libertadores más importante en
0: 2018
1: en Madrid.
0: La regalada allá en Madrid. Ah, esa sí, bueno, regalada, como la regalaron en el Mundial de España.
1: No.
0: Es calentón el pendejo, ¿qué vale? Jorgito, siempre sabes que te aprecio una banda, es una muy buena persona, te deseo lo mejor del mundo. Gracias por estos regalos. Musicales que van a quedar en el tiempo, porque sí, vos le vas a poder contar a tus nietos, a tus bisnietos, y van a seguir sabiendo que sos vos. Lo mismo le pasa a Carlito. Gracias, porque Embarcación tiene que agradecer, porque es un regalo que nos identifica, ¿no?
3: Sí, eso creo. Sí, como decía Carlito, esa canción nos representa más allá del himno, que es el principal, pero son canciones que nos identifica a todos los embarcacionenses, ¿no? Uh-huh. Y decidí escuchar esa canción y decir, ah, San Roque, el 16, la gente, la fiesta, te recuerda muchas cosas, así que para nosotros ha sido algo muy lindo hacerlo, lo hicimos con todas las ganas y bueno, espero que bueno, la gente lo disfrute y lo comparta, ¿no?
0: Totalmente. Carlito, lo mismo, toda la suerte del mundo, sabes también el aprecio que te tengo y siempre te... Más allá de la broma que nos hacemos, sabes que te deseo que te pase lo mejor, como toda la gente de Embarcación, ¿no?
1: Bueno, gracias Juan, vos también sabés la buena onda que es de parte de bueno, la banda para con vos, para la gente del programa. De mi parte te agradezco bueno, por invitarnos ahora con Jorge.
0: Falta un Juanca nomás, ¿no? Ah, está trabajando.
3: Sí, está trabajando. Sí.
0: Ah, el dire.
1: Está trabajando Juanca, así que bueno, de todas maneras te agradecemos por habernos invitado y... Y nada, yo de mi parte agradecerle a Jorge, a toda la gente que también está detrás de este proyecto por tenerme en cuenta a mí. Y nada, la verdad que estoy muy contento y gracias, simplemente gracias.
0: Bueno, ahí estaba Jorge Chambi, Carlito Vidal, los changos que la descosieron este tema. Lo vamos a dejar, Mario, que suene para que la gente sepa la calidad humana y de artista que tenemos en nuestra ciudad. Vamos.

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Exactamente, ¿no? Acompañándote con muy buena música de la movida tropical. Después de Marito Lamas, arranca el corazonero hasta las 17 horas. Con toda la fiesta que le traemos todas las tardes acá en esta estación.

Bueno, nada que ver con la tarde de ayer. Ayer todo el día nublado, gris. Hoy el astro rey a pleno acá en la capital, en Saltenia, ¿no? ¡Qué lindo! A lavar la ropa. Exactamente, ¿no? A lavar la ropa.

alegría que tengo, loco, en serio. Estoy muy feliz hoy. No sé de qué estoy feliz, pero estoy feliz, ¿no? ¿Viste? Cuando uno se levanta feliz, alegre. Le debo no sé cuánto a la FIP.

exclusivo para toda la provincia de Salta con todas las radios amigas que escuchan nuestro programa. Un saludo muy pero muy especial. Muchas felicidades a los cumpleañeros, a los que están en la sintonía de la radio. Un saludo muy pero muy cordial. Gracias. Gracias por estar ahí en la sintonía. A pleno. Con toda la fiesta, con toda la muy buena música. ¿Cómo anda el ñato? ¿Cómo anda el ñato? Bien. ¿Cómo anda el ñato? No, solo para el ñato de San Ramón de la Nueva Orán, que es camionero, repartidor, dice. Ya lo vamos a ver bien al mensajito.

¡Qué grande, no! ¡Qué buena música en la tarde del miércoles! Estamos a mitad de semana. ¡Qué bárbaro, por Dios! ¡Qué bárbaro, por Dios! ¿Cómo pasa el tiempo? ¿Cómo anda la gente de Rivadavia, Banda Norte? Le mandamos un saludo para toda la gente.

Bueno, para participar por los premios 387-4108-896. Agendalo. 387-4108-896.

Salvador en marcha, Poncito. 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

0: 4108-896. Mensaje de textos, WhatsApp, llamadas telefónicas para que te comuniques con la radio.
1: Hola, Marce, ¿cómo estás? Bueno, te estoy escuchando acá en el trabajo. Quiero participar por el sorteo. Te estoy escuchando acá en el barrio universitario de Salta. Bueno, un beso grande. Y te me asusta el DNI 456.
0: Para la gente del barrio...

0: Bueno, qué tarde, Tete. Tremendo, tremendo. 16 grados la temperatura en estos momentos acá en la capital de los salteños. Acá en la linda, ¿no? Salta, tan linda que te enamora. Exactamente, ¿no? Pinta, pinta, pinta la primavera. Cada vez falta menos. Saludos para la gente de Tarija, Bolivia. Tarija, Bolivia. Boluñón.
1: Comunicate 387.
0: Lo traigo como el estilo de los locutores de allá, ¿no? Boluñón. Tarijeños. Hermanos bolivianos, ¿cómo andan todos? Bueno, por fin estamos nuevamente en la Radio Panamericana, en Lima, Perú. Un saludo muy, pero muy grande a todos los peruanos que están en la sintonía de la radio. Pensábamos que habías morido, dice. Pensaba que habías morido, dice Corazonero. ¿Cómo morí, no? Por Dios. Bueno, vamos a revolucionar toda la provincia. Vamos, vamos, envíen mensajitos al 387-4108-896. Mensaje de texto, WhatsApp, llamadas telefónicas. Qué linda tarde ponen acá, ¿no? Acá estamos en el Cerro San Bernardo. Escuchando, nos vinimos caminando hasta arriba. Hasta la cima. Hasta la cima, llegamos hasta la cima. Le mandamos un saludo muy, pero muy grande a todos los que andan caminando. Qué lindo, ¿no? Haciendo un poco de footing

Acá estamos en vivo. Envía tu mensajito, ¿no? Porque este viernes se vienen los grandes sorteos. Sorteamos un set de herramientas. Y por el día en línea, atención, chicos, una bicicleta. Claro que sí, una bicicleta.

corazonero, acá en Castañares. Saludos para Viviana, saludos para Griselda y para mí, la Noe. Cuando nos pegamos una escapada, dice corazonero, para la Rosa, no sé, algún boliche. Cuando nos pegamos una escapadita, ¿no? Bueno, DJ Carlitos.

Saludos para Viviana de Irigoyen. Si no, la Viviana. ¿Cómo anda? ¿Cómo está Viviana? Le mandamos un saludo y un beso.

Razonero, déjame ser tu bandido, me pone acá. O sea, el bandido mío. Oh. Pero a mí no me gustan los hombres, amigo. No me gustan los hombres. A mí no me gustan los hombres. Acá tenemos uno. El primo hermano el Lelo que le gustan los hombres. Acá tenemos el... Pero este dice que le gustan los hombres, pero no le gustan... Ya saben qué, me pone acá, ¿no? ¿Cuándo? Hace mucho que lo veo al primo del negro, ¿no? ¿Qué es de la vida del primo del negro? Tengo, no sé, tengo una debilidad, dice. Me encantan las chicas que están por las corrientes. Ahí cerca de la Tucumán. Vos te conocés todos los recónditos. Qué hijo de mil que son, ¿no? Bueno, esto no le hace asco a nada, ¿no, amigo? Bueno, 3-8-7-41-08-8-96. Ayúdame a compartir el link de la radio. Radioamarilla.com.ar. Así pone, ¿no? Radioamarilla.com.ar. Radioamarilla.com.ar. Pasale a tu familia que tengas en el interior de la República Argentina.

banda la gente de Los Pirpintos, Santiago del Estero. Estamos en FM Impacto, Taco Pozo, Chaco. En Taco Pozo, en la radio de Rodiñíguez. Rodiñíguez 2020.

de no hacer un buen programa de radio. Vamos a descosela, vamos, vos metele DJ, vos metele, que acá yo te la llevo. A vos que te gusta darle duro.

Hola, corazonero, te paso el número de la Topacio. Así le dicen de noche, Topacio. Tiene 22 años. De noche es Topacio y de día se llama Marcos. Pero mirá el lomo que tiene. No me digas que no es una diosa, a ver.

0: Tremendo, ¿no? Tremendo, ¿no? No te confundas. Topacio de noche, Marcos de día. Y es remisero me pone acá, ¿no? Pero ¿cómo hace por la noche? O sea, tanto es una cosa mágica. Pero una cosa mágica que se transforma tanto así, ¿no? Una cosa es loco, ¿no? Ahí está, mirá, esta mandala, reenvíale a tu primo. El Topacio. Y mandame la foto real, el remis, ¿cómo sería entonces?
1: Ay, Queen Baretoro.
0: ¿Cómo sería? Mirá, prohibida puede estar ahí también, ¿no?
2: Las mujeres no, en las que me gustaban más. Venga para acá.
0: Claro, venga para acá, ¿no? Una cosa es loco. Si quiero participar con los premios, Silvana del Barrio Alto, La Viña.

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la música con el grupo Euforia, La Gata Bajo la Lluvia. La Gata Bajo la Lluvia, no te olvides. Si vos sos de Buenos Aires, pronto por allá, por Buenos Aires. Desde Cochabamba, Bolivia, Grupo Euforia. Tour Argentina, 12 al 23 de noviembre. Nos presenta Star Group, Salta, capital, para todo el país. Tremendo, ¿no? Estás en el Grupo Euforia, ¿no?

Se va, nos dice un locutor, estaba buscando el locutor para presentar el evento, ¿no? La gente entonces de Cochabamba, ¿no? Y como a mí no me da el cuero, así bueno, ahí están por buscar a otro gran amigo, ¿no? Entonces, ahí lo tenemos en línea al representante acá en Argentina, ¿no?

0: Bueno, qué tremendo, ¿no? Euforia, no te lo podés perder. Por acá, por Argentina. Ahora voy a hablar como mexicano. Oh. Sí, qué tarado, ¿no? Cada vez estamos más... Estamos perdiendo cada vez. Estamos enloqueciendo aquí en la radio, ¿no? Sí, a ver. A ver, ¿qué más tenemos? ¿Qué más?
1: Hola, corazonero. Hola. Muy buenas tardes.
0: Hola, ¿cómo estás?
1: Feliz y bendecido miércoles.
0: Muchísimas gracias.
1: Gracias. Con tu linda compañía. Hoy estoy medio...
0: ¿Qué pasa?
1: Medio decaída.
0: ¿Qué? ¿Por qué? No sé, ¿qué pasó?
1: Amanecí con dolor de cabeza. Ufa. De todo un poco. Pero bueno, acá estoy en mi trabajo. Ya falta poco para que me retire. Así que bueno, siempre con tu linda compañía. Gracias por estar ahí.
0: Pero le duele la cabeza y todo el mundo está con eso, ¿no? Todo el mundo está con el tema de la gripe, del dolor de cabeza, congestionados, a menos así con dolor de cuerpo. Y el clima, ¿no? Es el clima que está comenzando a cambiar de a poquitico y a poquitico. Bueno, ¿qué me preguntan? ¿Qué me recomendás? A mí el amigo lo tenía preguntando. ¿Qué me recomendás? Para esta dolencia y estas cosas, esta, ¿cómo se llama? Angina, y comienzo a estornudar todo. Meter una ginebra llave, amigo. Meter una llave. Meterle una llave sin asco, ¿no? Nada, de una, ¿no? Ponete una llave, ¿no? ¿Para cómo era? El grupo de Colombia. ¿Cómo se llama el grupo de Colombia que nos piden acá? O sea, acá nos piden el tema del grupo de Colombia, dice amigo, pero no sé cómo se llama. ¿Cómo se llama el grupo de Colombia? Dice acá, ¿no? ¿Cómo se llama el grupo de Colombia?

Ya lo vamos a buscar en algún momento, nada más lo vamos a compaginar. Espacio y número 387-4108. 896. Ahí te puedes comunicar con nosotros. Vi la música.

El tema de los colombianos, dice acá, ¿no? Uno que dice, me volví a enamorar o algo así, no me acuerdo bien, pero cantalo y mandame.

Los Ángeles de Charlie no, no son. Hay otro, ¿no? Hay otro de Colombia que tocan aún más o menos así como Los Ángeles de Charlie. Pero no me puedo ubicar, ¿sabes qué? Lo tengo acá en el...

0: cumbia vallenata, ese no, no, cumbia vallenata. Es que no, no. Adrián nos da donero, ¿no? Pero sí, Adrián no es de ahí, de Colombia, ¿no? No es colombiano, Adrián. A ver, ¿qué más tenemos, amigo? Vamos, vamos. No, algo así, ¿no? Vamos a ver así. Algo más o menos así, ¿no?
1: Y a gozar la cumbia con el combo.
0: Saludos para mi gran amigo, por decir hoy su cumpleaños, para Michi Leiva de Aguaray, de la barra de muñeca, gracias.
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0: Poneme Adrián y Débora y los dados negros.
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0: Corazonero, que sabe el fenómeno del niño, es verdad. Que se viene una tormenta de la mierda, dice acá, para el norte de Argentina. La gente que vive en el campo, que se preparen por la duda, dice tormenta, viento, granizo, inundaciones y gorriada también por acá, ¿no?

cortineando, negrito, no, no nos podemos encontrar al tema. ¿Qué nos dicen? Ahora sí es tiempo de música. Ahora es tiempo de música. Aquí está.

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0: Corazonero. Corazonero.
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Bueno, aquí grande la música con Marcelo y la nueva ilusión. Acá trae la radio, dos muchachos, la banda Lucerito y, o sea, las dos bandas, ¿no? De allá de la zona del departamento de Anta, Quebrachal, Joaquín B. González. 15:53 minutos, exactamente en la República Argentina. 16 grados la temperatura en Salta. Acá se me ahogo con la coca.

0: los vallenatos, nos piden, amigos, ¿no? Los vallenatos de la cumbia, bueno, 387-4108-896, mensaje de textos, WhatsApp, llamada telefónica. De a poquitito vamos recuperando la garganta a pleno.
1: ¿Qué tal, amigos?
0: De a poquitito seguimos recuperando a pleno la garganta.
1: Dice,
0: ¡cuá, cuá, cuá!
2: Esa chica tiene algo.
0: ¿Qué, qué?
2: Esa chica tiene algo.
0: Más sobaquinos que nunca. Hacete una publicación, avance, ¿no?
1: Y ahora sí.
0: Seguimos más sobaquinos que nunca con la mejor música.

Envía tu mensajito a 387-410-8896. 387-410-8896. 387-410-8896. Mensaje de textos, WhatsApp y llamadas telefónicas. 387-410-8896. Mensaje de textos, WhatsApp, para que te comuniques con nosotros.

debajo de lo que publicamos. Ahí está la publicación, dejanos nombre y apellido, la estrella de tu documento y la localidad para participar de este viernes de los super premios espectaculares que tenemos para regalarte. Lo aseguro, dale. Dale, dale, dale.

Bueno, qué grande, ¿no? La música con Selena, Amor Prohibido. Bueno, siguen más vigentes que nunca todas estas canciones. Los Ángeles de Charlie por Volverte a Ver, Destilando Amor. Aaron y su grupo, Ilusión. Última hora de programa, señoras y señores, para este miércoles. Sí, no piden la música de los charros, no piden la música de forasteros.

0: ¿Qué dice Gustavito Oñate?
1: Marcelinho, querido. ¿Cómo va? Acá vamos viajando solo como perro para el lado de González. Acá te vamos escuchando tranqui por la radio del amigo Radi, la 94.7, Nueva Fórmula 1, dijo Poli Parada.

0: El Día del Niño, el domingo es el Día del Niño.
1: ¿Qué sentimiento?
0: Antes era Día de las... ¿Cómo era que habían decretado el... Alberto Fernández?
1: Muchísimas gracias.
0: Día de las... Día de las niñez... Día de las niñeces, ¿cómo era? Día de las niñeces. No me acuerdo bien, ¿no? Día del niño, ¿no? Día del niño, de cómo hace tantos años. Lo entendemos, ¿no? Queda bien así, ¿no? Día del niño. Día del niño. Estoy tirando ahí una. Estoy tirando acá las líneas. Para ver si. Si. Para ver si afloja, ¿no? Queremos otro regalito

4108-896. Agendar el numerito, ¿no? 387-4108-896. Mensaje de texto, WhatsApp, llamadas telefónicas. Pedí tu música. Acá estamos en vivo, ¿no? En la radio.

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0: Bueno, che, tremendo los regalitos, ¿no? Para el viernes. Así bueno, dale, dale, anotate. 387-4108-896. Participa cualquiera, ¿no? Los que me estén escuchando en estos momentos. Participan. Aquí en la radio.
1: Hola, amigos queridos. Saludos. ¿Cómo te fue en Guachana? ¿Pudiste salir a bailar o no te dieron permiso? Un saludo para mi hija Llovito, que me hace el aguante y está hermosa tu radio.
0: Bueno, muchísimas gracias. No, no, pero no fui a Guachana yo, ¿no? Yo no fui a Guachana. Dice que estaba linda la fiesta. El 31 dice que era un viento total y en la madrugada fue una tormenta. Llovió, ¿no?

Te pido, por favor, que me pongas el tema que te pedí, los forasteros, ponelo, por favor. Ponelo, por favor. Bueno, bueno, ¿cuál tema de los forasteros, no? Porque hay un montón de temas de los forasteros. No, no, eso no es forastero del Chaco, no. Un tema de los forasteros...

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0: Emotiva, por cierto, ¿no? Emotiva, por cierto, la música de Los Bonis. Acá en esta parte del programa. Bueno, estábamos mirando después de unos días de silencio de nuestro capitán, ¿no? De nuestro capitán Lionel Andrés Messi, el capitán eterno de la selección argentina. Bueno, que fue el último mundial para él, ¿no? Un mundial cargado de tristeza, ¿no? Para él, para su persona, para su familia, para el dolor inmenso también de su corazón, ¿no? Y bueno, y hoy, después de unos días, nuevamente volvió a hablar y a expresar su dolor en las redes sociales con una emotiva y triste carta, ¿no? Que nace de lo más profundo de su corazón. ¿Cuántas veces nosotros tuvimos la oportunidad de charlar, ¿no? De acá de charlar, porque es lindo charlar, de contarles cosas de nuestras vidas, aunque por ahí hay algunos que dicen, pero ¿qué me interesa a mí? O sea, de lo que te ocurra a vos. Pero quizás de tanto que escuchan este programa, o qué sé yo, en algunas cosas coincidimos en la vida, ¿no es cierto? Y bueno, y esto es lo que le pasa en estos momentos a este hombre. A este hombre que nos representó y nos representa, nos sigue representando. Y yo creo que todo lo que tiene que tener un hombre, todo lo que tiene que tener un hombre lo tiene Messi. Lo tiene Lionel Messi. Un excelente padre, un excelente ser humano, una persona que no se mete absolutamente con nadie, no anda, no es tipo de la noche, el tipo es de familia, familiero, ama a sus hijos, ama a su esposa, nunca jamás, no lo vieron, ni se mete en la política, ni nada por el estilo, ¿no? Y yo digo, pensar que hay gente, que hay gente que puede, y, o sea, yo me entiendo cómo pueden odiar o cómo pueden hablar barbaridades de este hombre, ¿no? Yo lo dije, ¿no? Yo lo reconozco como hombre. Como hombre tiene todo lo que un hombre tiene que tener. Tiene corazón, es de familia, como te dije, no se mete con nadie. No se mete en la política. Ustedes no lo van a ver que Messi cayó porque lo encontraron drogado o porque anda con alguna mujer o esto o aquello, no, jamás. Y yo creo que también que tampoco eso no va a ocurrir nunca, ¿no? Y la verdad que la carta que escribió a su papá, y aparte se lo notaba él, ¿no? Se lo notaba durante este mundial que pasó, lo triste que estaba, ¿no? Lo triste que estaba por el tema de su papá, que hoy salió a la luz de las cosas que tenía su padre, una enfermedad terminal que a todos nosotros, a algunos de ustedes que están ahí, que están escuchando en la radio, seguramente cuando le comunica es un médico, un doctor, de lo que va a pasar con alguien que nosotros amamos, ¿no? Desde el primer momento de que suspiramos, tenemos uso de razón, tenemos uso de razón, comprendemos cómo es la vida. Y desde ese mismo instante nosotros tenemos que estar preparados para el día que sí o sí va a llegar. Dios únicamente lo sabe, nosotros no podemos adivinar, no podemos predecir nuestro destino. Pero simplemente tenemos que estar conscientes, desde que tenemos entendimiento, que nosotros todo tiene un comienzo y todo tiene un final. Sí, es muy duro, ¿no? Es muy triste que pase este, porque ¿cómo puede ser posible que nosotros lleguemos a este mundo y que el ser humano, el ser, o sea, la madre que nos pare a nosotros y el padre que nos cría, se tenga que ir de este mundo? Pero es así, esa es la ley de la vida. Por eso es bueno ser, si no sos buena persona, no sé, todos los días intentarlo, aunque sea un cachito. La verdad que hoy fue una carta muy, pero muy triste, ¿no? De Lionel Messi, que compartió en las redes sociales. La verdad que lo dice con todo su corazón, que dice: pa, todavía no puedo creer que te hayas ido. No caigo, o mejor dicho, no quiero caer. Se me hace muy difícil imaginarme que ya no te voy a ver más. Que no vamos a hablar más. Sé que estaba sufriendo y que es lo mejor, pero te fuiste muy pronto. Todavía nos quedaba mucho por disfrutar juntos. Tanto me pedías que juegue el último mundial, y días antes de empezar fue cuando peor te pusiste. Era la primera vez que no ibas a estar en un torneo.
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0: En persona a Messi, de abrazarlo o estrecharle la mano y decirle: sos un genio, gracias por todas las alegrías que nos diste a todos los que nos gusta el fútbol, especialmente a todos los argentinos, ¿no? La verdad que muy triste, ¿no? De Messi, por lo que le ocurre, lo que le ocurrió con su papá. Y bueno, imagínate vos, un tipo, es lo mismo que te pongan a hacer algo a vos, o sea, que yo esté en la radio, tenga que estar en la radio y sepa que alguien de, y me ocurrió, ¿no? A mí me ocurrió eso, de tener a mi papá enfermo y tener que ir a la radio, tener que venir a la radio y bueno, y olvidarme por un rato de todo. Pero bueno, son cosas que tenemos que estar preparados en esta vida, ¿no? La verdad que muy, pero muy triste. Y ahora seguramente todos aquellos que hablaron de Messi, Messi pecho frío, Messi esto, no sabían lo que él sufría y lo que sufre, ¿no? Por su padre. Señoras y señores, nosotros terminamos así de esta manera, ¿no? Muy, muy tocado, triste, con todo lo que le ocurre a nuestro gran capitán. Que tengan un bonito final del día. Buenas tardes, Salda. Buenas tardes, país. Que Dios los bendiga a todos.

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